0: número 13.
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0: Ahora vamos a escuchar el puesto 12, uno de los fundadores de este Top 40. Claro, porque es Summer, que con Homebreaker baja un punto, pero lleva 14 semanas consecutivas en el chart.

0: esta vez le tocó escalar a Ella Langley. Y claro, su canción Choosing Texas está en el puesto número 11 en su tercera semana.
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0: Vamos a recorrer las canciones que van del 20 al 11. En el 20, Summer con Potential. En el 19, Benson Boone con Mr. Electric Blue. Puesto 18 para Tame Impala con Drácula. Se mantiene, claro, en el puesto 17, Olivia Jean con Man I Need. Puesto 16 para los BTS con Swim. Bajando una posición, en el puesto 15, Sabrina Carpenter con When Did You Get So Hot. Subiendo cuatro posiciones, en el puesto 14, Bella K con I Love It, I Love It, I Love It. Bajando cinco posiciones, Justin Bieber, claro, con Yukon en el puesto número 13. Número 12 para Summer con Homewrecker, bajando uno. Y en el puesto número 11, subiendo una posición, Ella Langley con Choosing Texas.
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0: Retomamos nuestra cuenta regresiva y llegamos al mejor momento, que es la recta final al podio. Inaugura el Top 10, uno que se la sabe todas, porque en el puesto número 10 lo tenemos a Teddy Swims con Mr. Know It All, y así suena en Berlin 107.7.

0: Así pasa un tema que lleva 6 semanas en el ranking y se posiciona cada vez más, subiendo un puesto. El puesto 9 es para Lady Gaga con Doechii haciendo Runway, que es el tema oficial de la película El Diablo Viste la Moda 2.
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0: Ahora otra que sube un puesto y le hace la contra al nombre de la canción, porque Olivia Dean acá está con Drop Dead en el puesto número 8.

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1: Estábamos escuchando el nuevo tema de Niall Horan, Little More Time, y es el segundo de su próximo álbum, Dinner Party. Y les cuento que el ex One Direction lo describió como su canción favorita porque refleja su deseo de pausar el tiempo y valorar los momentos simples en su casa.

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1: Bueno, ella no habrá encontrado marido, pero la viene rompiendo en el ranking, ¿eh? Where is my husband? The Raid se ubica en el puesto 7, bajando 1 esta semana, pero se mantiene desde el primer día en los primeros puestos, con Peak en el número 3.
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1: El puesto 6 le toca a ella, la reina Madonna, junto a Sabrina Carpenter con Bring Your Love, que está subiendo un punto más, ¿eh? Entraron hace 4 semanas en el puesto 32 y de forma muy rápida hoy se posicionan entre las 10 mejores.

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1: La dupla de Sam Fender y Olivia Dean bajó un escalón esta semana con Rain Me In. Igual no se pueden quejar porque 11 semanas en el chart con Peak en el número 2 y hoy número 5.

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1: Invirtieron los puestos, ¿eh? Recién sonaban los descendidos Sam Fender y Olivia Dean en el puesto 5. Y ahora en el 4 le toca a Alex Warren con Fever Dream, que sube un puntito esta semana y se acerca nuevamente al podio.

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1: Hace un rato escuchamos un clásico de King de los 2000 y ahora vamos al año 2002 con otra balada muy exitosa del álbum Songs About Jane, que esto es de Maroon 5, justamente que vuelve a la Argentina y lo va a hacer en septiembre, amigos. Esperemos que no se salten esta balada en el setlist porque es lo que todos quieren escuchar acá en Berlín 107.7. Suena un clásico, She Will Be Loved.

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1: Arrancamos la última hora de Berlín Top 40, tercera hora, y las tres canciones más importantes de la semana. Pero antes de contarles quiénes lideran este ranking, vamos a escuchar una balada de la mano de Luis Capaldi. Porque Straight Love es un tema en piano cargado de mucha vulnerabilidad y una letra que habla sobre el miedo al abandono y la necesidad de apoyo emocional. La canción es parte de su EP Survive del año 2025, por eso acá en Berlín 107.7 escuchamos a Luis Capaldi con Straight Love.

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1: No sean ansiosos, no sean ansiosas, que ya llegamos al podio, pero antes vamos a repasar juntos la semana 14 de este Berlín Top 40. Una semanita en el chart que tiene 11 artistas masculinos, 13 femeninas, 5 bandas y 11 colaboraciones. 18 canciones subieron, 18 canciones bajaron y se mantienen 3. El equilibrio más exacto de toda la temporada, ¿eh? Claro, el único ingreso nuevo fue Duran Duran junto a Neil Rogers con Free to Love en el puesto 36.

0: Taylor Swift, Summer y también Olivia Dean. Y, con dos canciones, Bruno Mars, Harry Styles, Sabrina Carpenter, Justin Bieber, Benson Boone, Pink Panthers, Miley Cyrus y Ed Sheeran.
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0: El último clásico de hoy nos lleva al año 2011 con el primer hitazo de esta banda llamada The Wanted con Glad You Came. La banda logró entrar justamente al Spotify Billions Club gracias a esta canción. Su primer tema en superar las 1,000 millones de reproducciones en la plataforma. El último clásico de hoy acá en Berlín 107.7 con The Wanted haciendo Glad You Came.

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1: Semana 14 y finalmente llegamos al Top 3. El bronce de la semana es para la canción que definió esta temporada, ¿eh? Bruno Mars, que baja 2 posiciones, pero 12 de las 14 semanas estuvo en el puesto número 1, hay que decirlo. Solo se dio el trono 2 veces y ya es historia de este Berlín Top 40. Bruno Mars, I Just Might, en el puesto número 3.

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1: Bueno, ya sabemos que Taylor Swift está llena de plata y esta vez sube una posición con Elizabeth Taylor y se queda con la plata, señores, justamente en el puesto número 2 de nuestro ranking. Elizabeth.

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1: Y llegamos al final de este ranking. Obviamente estuvo Fede Vila en la edición, Jackie Fleitas en la grabación, Male Noel en la producción, Kiru Quiroga en la musicalización, Alberto Basigalupo en la coordinación. Yo, mi nombre, o al menos así me dicen, es Yubi Campobasi. Nos vamos a ver el próximo sábado, amigos. Vamos a cerrar esta edición 14 de este Berlín Top 40. Se quedan, que ya llega On The Mix con Mike Leonelli. Y claro, el líder de este ranking por segunda vez y destronando a Bruno Mars, Jarrito Styles, American Girls. Adiós, amigos. Hasta la semana que viene.
0: Puesto 1.

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0: Niall Horan presentó su nuevo single Little More Time, perteneciente a su cuarto álbum de estudio, Dinner Party. El artista describió este tema como su favorito del disco, porque es una canción sobre el deseo de que el tiempo se detenga y disfrutar del momento.

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3: Arthur Hill lanzó su nuevo sencillo Working On It, su primera canción nueva de 2026. El tema marca una dirección más reflexiva para el artista de indie pop, centrándose en el crecimiento personal y en superar una ruptura. Hill comentó que la canción trata sobre trabajar en uno mismo para superar una relación.

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7: Muy buenos días, bienvenidos y bienvenidas a Made in England, desde Londres, por supuesto, donde ya empezó el calorcito. Increíble, la verdad que lo estamos esperando hace muchos meses. Esto es Made in England, como les decía, mi nombre es Luciana Cacciatore. Estoy aquí en Londres, obviamente con el equipo que está en Buenos Aires, Fede Siganda, Fede Vila, el Kiru Quiroga, y los vamos a estar acompañando hasta la 1 de la tarde, obviamente, hora argentina. Ya son las 2 de la tarde para mí acá, son 4 horas más. En esta primera hora va a sonar uno de los artistas más grandes del Reino Unido en todas sus distintas versiones. ¿Quién será? Los nuevos temas de James Blake y de Lola Young. También vamos a tener a Tame Impala, Calvin Harris y mucho más. Quédense hasta la 1, Made in England.
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7: Empezamos con uno de los hitazos más grandes de esta banda. Obviamente ya saben de quién estoy hablando. ¿Hace falta que los presente? Esto es Oasis, Supersonic.

0: Recién pasaron Mika haciendo Relax, Take It Easy, y antes era el nuevo tema de James Blake, Death of Love.
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0: Les adelantamos al principio del programa que vamos a estar desandando un artista en todas sus versiones, uno de los más importantes del UK. Estoy hablando del señor Thomas Edward York, conocido como Tom York, nacido en octubre del 68. Él forma Radiohead junto con sus compañeros del colegio en Oxfordshire. Y la verdad que el éxito vino bastante rápido con su single debut Creep del 92. Y de alguna manera, aunque no está tan cerca musicalmente a otras bandas del Britpop, a los Radiohead se los pone un poco en esa categoría, más que nada por una cuestión del momento en que salió, el momento en que se hicieron conocidos. Pero Radiohead, con su cuarto álbum, Key Day, del 2000, se movió un poquito más hacia la música electrónica, y él también tiene una carrera solista, que también tiene mucho más que ver con la música electrónica que quizás con un Britpop. Su álbum debut como solista salió en el 2006, se llamó The Eraser, y para poder tocarlo en vivo arma otra banda, Atoms for Peace, con músicos que incluyeron el productor con el que prácticamente hizo todos sus discos, Nigel Goldrich, y además el bajista de los Red Hot Chili Peppers, Flea. Ellos lanzaron un álbum también en el 2013 llamado Amok, y después Tom York tiene dos otros álbumes solistas, Tomorrow's More Than Boxes del 2014 y Anima del 2019. En el 2021 debuta con una nueva banda, The Smile, en el que también participa el guitarrista de Radiohead, Johnny Greenwood, y el baterista Tom Skinner. Tienen tres discos ya lanzados, así que vamos.

Con este bloquecito especial de este gran músico Thom Yorke, vamos a arrancar con un tema de su primer disco solista, The Eraser. Después seguimos con Atoms for Peace and Genuine. A eso se le va a pegar Just Radiohead. Y tengo una sorpresita más, pero empecemos con estos tres.

Pasaba el bloquecito especial de Thom Yorke, primero The Eraser, de su primer single como solista, después Atom for Peace, y obviamente ahora es la Radiohead haciendo Just. Vamos a ir con un temita más, porque ¿por qué no? No me alcanzó un bloque de tres canciones, porque Thom Yorke tiene más todavía. Vamos a escuchar ahora a la banda The Smile, que les contaba un poquito antes, que la formó en el 2021, ya tiene tres discos. El tema se llama The Smoke, pero les quería comentar algo con respecto a Thom Yorke, porque hace un par de semanas fue honrado con el premio del Academy Fellowship en la edición número 71 de los premios Ivor Novello, que celebran el oficio del músico, el impacto cultural y la importancia de las canciones y las composiciones. Y ese premio lo recibió Thom Yorke de la mano de Harry Styles, que fue quien lo presentó. Thom Yorke dio un lindo discurso en el que pidió un mejor trato hacia los artistas por parte de la industria. Y también después se sentó a conversar con la BBC Six Music y habló obviamente sobre Radiohead. También habló sobre el impacto de Nirvana para impulsar a Radiohead. Utilizó ese ejemplo en el contexto de inspiración sobre el rumbo de Radiohead en sus comienzos. Dijo, en el mundo real la gente necesita sentir que un artista aparece de vez en cuando y lo sorprende. Y recordó cuando escuchó por primera vez Nevermind y dijo, che, esto está buenísimo, esto es el comienzo de algo. Así que muy lindo escucharlo a Thom hablando de Nirvana. Y también reveló que está laburando en un disco solista. Dijo, estoy tratando de terminar algunas cosas, es algo en solitario, estoy tratando de descifrar qué es. Ha sido un proceso muy divertido, pero estoy demasiado cerca de él como para saberlo con certeza. Tengo momentos en donde digo, esto está bueno, me gusta, pero todavía no lo sé. Así que vamos ahora con la última canción de este especial, mini especial, obviamente, dentro de Made in England, de Thom Yorke. Esto es The Smile, haciéndote smoke.

0: Lo que se va es First Aid Kit haciendo Wolf. Antes era Amy Winehouse, Tears Dry on Their Own.
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0: Tenemos temita nuevo de Lola Ian. Es un tema que marcó el regreso después de un parato que tuvo tras haberse descompensado en el escenario de un festival en Nueva York. Obviamente que su álbum debut, I'm Only Fucking Myself, fue un gran quiebre en su carrera e incluyó Messi, el temazo viral que se ganó un Grammy. Este tema nuevo es un adelanto de lo que va a venir seguramente. Se llama From Down Here y fue grabado en el estudio junto a James Blake.

0: Tame Impala, Let It Happen. A eso le siguió Temple's Shelter Song.
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0: Vamos ahora con un cumpleañero. Bueno, en realidad hubiera cumplido 68 años el señor Prince Rogers Nelson, más conocido como Prince, muchas veces denominado uno de los músicos más grandes de toda su generación. Obviamente el pionero de ese sonido de Minneapolis, que fue influencia en muchos otros géneros que vinieron después. Él creció en Minneapolis, Minnesota, nació el 7 de junio de 1958 y firmó su primer contrato con Warner a los 18 años, ahí cuando lanza su disco debut, dos años más tarde. El éxito masivo llegó en los 80s con los discos Dirty Mind del 80, Controversy en el 81 y 1999 en 1982. En el 84, Prince se convierte en el primer cantante en haber tenido puestos número uno simultáneamente en cuanto a pelis, a álbum y a single, en los Estados Unidos por supuesto, con la película Purple Rain, obviamente el soundtrack de Purple Rain y el best-selling single de ese año que fue When Doves Cry. En el 93, después de una disputa con la discográfica Warner Brothers, decide cambiar su nombre artístico a el símbolo que es básicamente impronunciable. Pero bueno, muchos fans en su momento lo empezaron a llamar The Love Symbol y también es conocido como The Artist Formerly Known as Prince, como el artista antes conocido como Prince, o simplemente The Artist. Él en el 2000 vuelve a llamarse Prince y continuó obviamente lanzando discos, incluyendo el ganador del Grammy, dos veces ganador del Grammy Musicology del 2004. En total lanzó 39 discos en toda su vida y obviamente hay un montón de material inédito, así que pueden aparecer muchísimos más, ojalá que sí. El 21 de abril del 2016, 57 años tenía, Prince aparece muerto en su casa y estudio de grabación que tenía ahí en Minnesota. Overdose, una pena. Escuchamos ahora entonces a este señor. Feliz cumpleaños para allá, donde quiera que estés, Prince. Esto es Musicology.

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1: Cerrando la primera horita de Made in England, quédense que queda mucho más, 2 horas más de lo mejor de la música del Reino Unido, por supuesto. Esto es Calvin Harris con Pharrell Williams y Katy Perry. Feels.

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8: Abrimos una nueva hora acá en Made in England, Berlín. Son las 3 de la tarde para mí acá en el Reino Unido, en vivo desde Londres, por supuesto, 11 de la mañana en Argentina. Y en esta hora que comienza vamos a tener un recuerdo del disco número 1 de algún año, que ya se enterarán. Vamos a escuchar a Blur, a Sam Smith, a Harry Styles, también lo no de los Rolling Stones, y una colaboración de Bowie en un tema que es hermosísimo. Quédense.
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8: La primera canción de esta hora no la voy a presentar yo. Pienso mucho en George y en John, obviamente. Con George hacíamos dedo antes de los Beatles. Era una época en la que se podía hacer eso. Ahora a mis hijos y nietos les diría ni se les ocurra, porque hay demasiados locos dando vueltas. En ese momento no parecía haber tantos, aunque seguramente los había, pero bueno, era más seguro. Entonces un día le dije a George, ¿hacemos dedo? Y él me dijo, sí, dale. Éramos muy chicos. Mucho antes de empezar The Beatles. Me habían dado un consejo. Alguien me dijo, arranquen desde Chester, porque ahí paran todos los camioneros y van todos directo hacia el sur. Así que es un buen lugar para conseguir el primer viaje. Y esos son apenas un par de recuerdos míos con George viajando hacia el sur de Inglaterra. Podría haber como 50 estrofas más. Fue genial. Nos unió muchísimo. ¿Viste esa clase de situaciones en la que te quedas sin plata y tenés que ingeniártelas para ver cómo seguir? Íbamos a visitar a mi prima, que trabajaba en un local y tenía algo de dinero. Buenísimo. Así que nada, básicamente es eso. Yo con una guitarra, recordando aquellas veces haciendo dedo con George. Escuchamos a Paul McCartney de su último disco, The Boys of Dungeon Lane. Este es el recuerdo de un viaje con George, Down South.
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0: Se nos va Travis haciendo Driftwood. Antes era Cien Spiro, The Visitor.
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0: Tenemos el recuerdito del álbum número uno de los UK charts de esta semana, pero del año 2014. El señor es Sam Smith, In the Lonely Hours, fue su disco debut. Sale el 26 de mayo del 2014, el día de mi cumpleaños, mira. Y la verdad que tuvo un éxito comercial arrollador, también de las críticas, de los expertos. El álbum ganó 4 Grammys, incluyendo a Record and Song of the Year por Stay With Me. También ganó el Best Album en los Mobo Awards acá en el Reino Unido. Y además se convirtió en un Guinness World Record por ser el álbum que más tiempo estuvo consecutivamente en el UK Top 10 Album Charts. Ahí se mantuvo durante 69 semanas consecutivas. Impresionante. Escuchamos entonces a Sam Smith haciendo Money on My Mind.

0: Lo que pasaba era Blair con Tender, qué hermoso tema. Me acuerdo mucho el video en blanco y negro. Antes era Jungle, BC Erding.
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0: Foreign Tones, 25º álbum de estudio de las Rolling Stones, que va a salir el 10 de julio. Incluye colaboraciones con el cantante y líder de The Cure, Robert Smith, y con Sir Paul McCartney. También en el álbum hay algunas grabaciones que ha dejado Charlie Watts de algunas sesiones que ocurrieron en el 2023. Qué lindo eso. Vamos con el single principal del disco, The Rolling Stones, In the Stars.

0: Lo que sonaba era Keane haciendo Everybody's Changing. Antes, la banda de Alex Turner y Miles Kane, The Last Shadow Puppets, My Mistakes Were Made For You.
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0: Hay temita nuevo de Icona Pop, el dúo electrónico sueco, que seguramente los conozcan por su hit mundial del 2012, I Love It, en el que Charlie XCX puso su voz. Este va a ser el cuarto disco de estudio del dúo, se llama Ritual. Va a salir el 14 de agosto y este es el adelanto. Icona Pop, Butterfly Feelings.

0: al nuevo tema de Icona Pop se le pegó Air haciendo Cherry Blossom Girl. Y por último pasaba Harry Styles, Music for Sushi Restaurant.
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Al principio del programa les adelantaba que vamos a tener una colaboración muy hermosa de David Bowie. Y este es el momento. Without You I'm Nothing es la canción que le dio título al segundo álbum de Placebo, pero en la versión de su single contó con las voces adicionales del señor David Bowie. ¿Cómo se dio esto? Bueno, Bowie se acercó a la banda antes de que saliera su primer álbum, de hecho. Era medio como un fan. Y ahí empezaron a tener un vínculo. De hecho, Placebo fue telonero de Bowie, especialmente durante las giras The Outside del 95 y Earthling del 97. Pero bueno, cuando llegó el momento de Without You I'm Nothing, Bowie llamó a la banda y les dijo que quería colaborar. Pero la verdad es que el álbum ya estaba grabado y ya estaba hasta lanzado. Así que lo que hicieron fue otra versión que salió como single. El baterista Stefan Osland dijo: no sé qué vio en nosotros, quizás algo de sí mismo en un Bowie más joven. Tal vez había un elemento outsider en mucho de lo que hacíamos. Quizás era el romanticismo o la terquedad de no querer encajar. David nos dio muy buenos consejos. Éramos muy jóvenes cuando lo conocimos. Tony Visconti nos decía que leyéramos más libros en el micro de la gira y Bowie nos decía que nunca descansáramos sobre nuestros laureles en el plano creativo. Bowie con Placebo hicieron Without You I'm Nothing, la canción que obviamente vamos a escuchar ahora, muchas veces en vivo, en varias ocasiones, y también compartieron el escenario en el concierto por los 50 años de Bowie en el Madison Square Garden en el 97. Y la verdad que el apoyo de Bowie a la banda en sus primeros años fue clave para la llegada al mainstream. Tanto Brian Molko, su cantante, como su bajista Stefan Olsdan mencionaron varias veces a Bowie, no solo como un mentor e influencia musical, sino también como alguien que impactó profundamente en sus vidas personales y los ayudó a navegar la industria musical. Qué bien que Bowie te aconseje en los primeros años de tu carrera. ¡Qué lujo! En una entrevista con NME, en el 2022, Brian Molko dijo: David me enseñó a ser una mejor persona, aunque necesité que muriera para realmente reflexionar sobre eso. Mientras ocurría, yo era demasiado arrogante y estaba demasiado borracho para notar el verdadero impacto de lo que pasaba. David trataba a todas las personas con las que se cruzaba con la misma dignidad, amabilidad y humildad. No importaba cuál fuera su estatus, podría ser un mozo o Johnny Cash, ibas a recibir el mismo nivel de respeto. Ese es realmente el legado de David para mí. ¡Qué hermosas palabras! ¿Les gustó el gossip vintage del día de hoy? Escuchamos entonces a Placebo con el señor David Bowie. Without You, I'm Nothing.

Qué lindo recuerdito, ¿eh? Era The Vines haciendo Catch Free. Si no están en Instagram, les diría que vayan. 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Mucha información y muchas noticias del mundillo de la música. Ahí los esperamos. Seguimos ahora con Coldplay, Speed of Sound.

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6: Nuevo bloquecito de Made in England. La última hora nos queda en vivo desde Londres. Mi nombre es Luciana Cacciatore y obviamente estoy con el equipo de Buenos Aires. En esta hora vamos a escuchar a Kylie, vamos a tener a Daft Punk, a Adele, lo nuevo de Muse y además un bloquecito especial en vivo.
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6: Live from Mexico de Dua Lipa ya salió. El lanzamiento llega tanto como álbum en vivo como película del show, destacando la magnitud y la energía de la gira esa que hizo ella, que incluyó 92 shows en 5 continentes y vendió más de 1.75 millones de entradas, señores y señores. La gira fue la de Radical Optimism Tour. Y en el tráiler de la peli, Dua Lipa reflexiona sobre el vínculo que tiene con la audiencia y dice: esta gira fue la experiencia más hermosa y gratificante de toda mi carrera hasta ahora. Ustedes construyeron algo más grande que un show, construyeron una familia y eso lo siento cada noche. La reina absoluta e indiscutida del pop inglés, Dua Lipa. Esto es End of an Era, Live from Mexico.

0: Se nos va Luis Capaldi haciendo Survive. Antes era Bombay Bicycle Club, Always Like This.
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0: Kylie Minogue lanzó una nueva canción, Light Up, junto a

su docuseries. Y este tema fue coescrito con Chris Martin, obviamente el líder y cantante de Coldplay. La canción habla de ese amor que tus padres o alguien que se preocupa por vos puede darte cuando estás perdido, confundido, solo o angustiado, dijo ella. Alguien que te ama puede mirarte a los ojos y ver un mundo de potencial, dijo Kylie con respecto a esta canción. La escuchamos ahora, Kylie Minogue, Light Up.

0: Declan McKenna se iba haciendo Brasil, antes era Daft Punk junto a Pharrell Williams, Lose Yourself to Dance.
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0: Les traje dos temitas en vivo de dos bandas norteamericanas, pero en vivo acá en Londres. La primera es, ¿se acuerdan de cuando uno compraba DVDs? Yo tenía un montón de música. Bueno, todavía los tengo en un cajón ahí perdidos. Live at Wembley Stadium es el DVD en vivo de Foo Fighters de las dos noches sold out que hicieron obviamente acá en el estadio de Wembley el 6 y 7 de junio del 2008. En la segunda noche tuvieron unos invitados mega especiales, John Paul Jones y Jimmy Page de Led Zeppelin. Vamos a escucharlos a ellos haciendo rock and roll todos juntos. Y a eso se le va a pegar lo que salió como B-side del single The End Has No End. Obviamente que estoy hablando de los The Strokes. Ese fue el tercer y último single de su segundo disco Room on Fire, que se lanzó en noviembre del 2004. Y es un cover de The Clash. La canción se llama Clapdown. Fue grabado en vivo en su show en Alexander Palace. Acá se lo conoce como Ali Pali. Y esa grabación de ese show allí, en realidad la intención fue que salga como el primer disco de la banda en vivo, pero tuvieron que desechar la idea porque la calidad del sonido era bastante pobre. Pero bueno, al menos metieron este cover como B-side. Entonces vamos con este bloquecito en vivo. Foo Fighters junto a John Paul Jones y Jimmy Page haciendo rock and roll. Live at Wembley Stadium en el 2008. A eso se le pega The Strokes, el cover de The Clash Clapdown en Alexander Palace.

0: Love to Hate You era Eraser.
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0: Dentro de poquito vamos a tener a Jack White acá en el UK. Estoy muy contenta con eso. Jack White da unos shows espectaculares. Este mes está girando por Europa. En julio tiene algunas fechas en Estados Unidos y aquí va a volver a fin de agosto. La gira sigue, es larguísima. Termina el 21 de noviembre en Atlanta. Vamos con The White Stripes, The Hardest Button to Button.

0: Adele, Someone Like You, antes era que Sevian, Underdog.
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0: 26 de junio es la fecha de salida del décimo álbum de Muse. Se va a llamar The Wow Signal y este es el tercer single ya que conocemos de ese álbum. Muse, Hexagons.

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2: Se termina el Made in England del día de hoy. Muchas gracias por haber estado del otro lado acompañándonos. Fede Siganda en Buenos Aires junto al Kiru Quiroga. Musicaliza quien les habla. Mi nombre es Luciana Calciatore. Ustedes se me mantienen young and invincible, como dicen los Gallaghers. Stay young and invincible. Nos vemos la semana que viene, el domingo, a partir de las 10 de la mañana. Nos vamos con Clean Bandit y Jess Glynn haciendo Rather Be.

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Top Low apuesta a la danza y a la oscuridad en su nuevo disco, I'm Your Girl, Right? La canción, con su mezcla de bajos y sintetizadores, con un piano bien house y una melodía contenida pero adictiva.

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9: Bienvenidos, bienvenidas a este domingo gris en la ciudad de Buenos Aires. 16 grados la temperatura actual en la ciudad, como les decía. Hoy es 7 de junio, ¿sí? En Argentina es un día especial porque celebramos el Día del Periodista en homenaje a la aparición allá por el año 1810 de la Gaceta de Buenos Aires, que fue el primer periódico de la etapa revolucionaria promovido por el señor Mariano Moreno. Así que feliz día a todos las y los periodistas de nuestro país. Bueno, nosotros tenemos un montón de información, de buena música para compartir con vos en este domingo gris, como te decía, en la ciudad. Y bueno, quédate con nosotros, obviamente, hasta las 7 de la tarde, que te hacemos compañía en este Berlín Weekend. A ver, en esta primera hora juntos se viene Imagine Dragons, Dante Spinetta, Miley Cyrus, The Weeknd y muchos artistas más. Quédate.

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1: Con Male Venegas en los controles, Alberto Vacía Lupo coordinando, Kiru Quiroga musicalizando, soy Lola Paz Lozano y arrancamos así.

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En Berlin Weekends suena Imagine Dragons haciendo Whatever It Takes. A la 1:00 p.m, 12 minutos, y saludamos a toda la gente que se suma a través de Twitch. Recuerden que nos encuentran como Berlín 107.7, ahí nos pueden ver y escuchar. Y también nos pueden mandar su audio al 11:30 04 107.7 y nos cuentan qué están haciendo. Por ahí ya empezaron a comer, ¿no? Bueno, los escuchamos y los leemos. Mientras tanto, llega ella, Sabrina Carpenter, haciendo Espresso.

0: A la 1:22 del mediodía suena Dante Spinetta haciendo Starlight en Berlín 107.7.
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0: Bien, hoy es un día especial, como sabemos, están despidiendo los restos del Indio Solari en la zona de Avellaneda, así que hay cortes en la zona que van desde Avenida Mitre al 2400 hasta el Parque

0: Domínico, altura 2.500 más o menos, que son más de 20 cuadras de fila para despedir al ídolo. Así que si vas para esa zona, trata de salir con tiempo porque hay mucho tráfico. Con respecto a los servicios, recordá que las estaciones de subte que siguen cerradas son Piedras de la línea A y Tribunales de la línea D, y que hoy la línea D está funcionando con horario extendido hasta la 1:30 de la madrugada, así que también tenelo en cuenta. Trenes, subtes y premetro están funcionando con cronograma de fin de semana a la 1 de la tarde, 22 minutos.
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0: Y sí, se viene este temazo, que te hace bailar como loca. Estoy hablando de Vanessa Carlton haciendo A Thousand Miles.

En Berlin Weekends suena Lana del Rey haciendo Summertime Sadness. A la 1:33 PM, la temperatura actual en la ciudad, a ver, 15 grados 8 décimas con un cielo totalmente cubierto por nubes. ¿Sí? ¿El sol dónde quedó? No sabemos. Bueno, la temperatura para hoy, la máxima, alcanzará aproximadamente los 17 grados y se esperan lloviznas y lluvias un poquito más fuertes para la tarde y noche de lo que resta del domingo. Nosotros seguimos con más música hasta las 7 en vivo. Ahora, Miley Cyrus haciendo End of the World.

Justin Bieber, You Gone, es lo que suena en Berlín 107.7 a las 2 menos cuarto de la tarde. 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Ahora, Nico and Vince, I'm Around.

Avril Lavigne haciendo Complicating a las 2 menos 5 de la tarde. 15 grados 8 décimas la temperatura actual en la ciudad. Y quiero saber de vos, sí, ya te levantaste, estás cocinando. Quiero saber, 11 30 04 1077 y me contás, por ahí ya estás arrancando el día, haciéndote unos ravioles, unos fideos. Bueno, quiero saber de vos, 11 30 04 1077 y me contás qué estás haciendo en este domingo gris en el que te acompañamos hasta las 7 en vivo con grandes canciones. Ahora llegan ellos, Summer, haciendo Back to France.

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7: 2 de la tarde en todo el país. Soy Lola Paslozano y junto a Male Venegas en los controles arrancamos esta segunda hora juntos, en la que se viene Lady Gaga, Demi Lovato, Babasónicos, YouTube y muchos artistas más. Quédate.
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7: Arrancamos esta hora al ritmo de Like Lee haciendo I Follow Rivers.

Martin Garrix y Ed Sheeran haciendo Repeat It. Es lo que suena en Berlín 107.7 cuando pasaron 11 minutos de las 2 de la tarde. Y nosotros te seguimos acompañando hasta las 7 en este Berlín Weekend en vivo. Y acuérdate de seguirnos en nuestras redes sociales, ¿eh? Nos encontrás como Berlín 107.7 y te enterás absolutamente de todas las tendencias musicales. Ahora, Demi Lovato, Cool for the Summer.

0: 2 de la tarde, 23 minutos. Suena YouTube en Berlín 107.7 haciendo City of Blinding Lights.
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0: Y ahora es momento de salir a las calles para ver el estado del tránsito en Buenos Aires y alrededores. En este momento y durante todo el día despedirán los restos del Indio Solari en el Parque Domínico en Avellaneda, así que se encuentra cortado desde Avenida Mitre, altura 2000, hasta el 5000 más o menos, porque hay 30 cuadras de fila para despedir al ídolo. También hay cortes en Puente Pueyrredón que siguen por Rucci y continúan por Avenida Hipólito Yrigoyen, así que si tenés que ir para ese lado, salí con tiempo. Con respecto a los servicios, trenes, subtes y premetro están funcionando con cronograma de fin de semana. Cuando pasaron 24 minutos de las 2 de la tarde y la temperatura actual en la ciudad de Buenos Aires es de 16 grados una décima.
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0: Te imagino bailando al ritmo de los Pet Shop Boys, haciendo New York City Boy, que es lo que pasaba en Berlín 107.7. ChatGPT mejoró su sistema de memoria para recordar información de conversaciones pasadas y usarla como contexto en nuevos chats, ofreciendo respuestas más personalizadas. Además, podrá actualizar recuerdos según el paso del tiempo y mostrar a cada usuario un resumen editable de todo lo que recuerda sobre él.
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En Berlin Weekend suena Meghan Trainor haciendo All About That Bass a las 3 menos cuarto de la tarde, 15 grados 8 décimas la actual en la ciudad. ¿Y se viene la lluvia o no? Bueno, según el Servicio Meteorológico Nacional, hay una probabilidad de lluvia para lo que resta del día, tarde-noche sobre todo. Así que tenelo en cuenta, llévate un paragüita por las dudas y salís. A ver, ¿quién llega? Ellos, los hermanos. Estoy hablando de los Jonas Brothers haciendo No Time to Talk.

Tame Impala haciendo Drácula. Cuando pasaron 54 minutos de las 2 de la tarde. Y antes de cerrar esta hora juntos, saludamos a toda la gente a través de Twitch que nos están viendo y escuchando. Nos encuentran como Berlín 107.7. Que hasta las 7 estamos en vivo y nos pueden mandar su mensajito ahí desde donde nos escuchan, que los vamos a estar leyendo en vivo.

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2: Charlie XCX volvió a sacudir la industria musical con el lanzamiento de Rock Music, un nuevo simple que expande su universo sonoro. La popstar británica parece apostar a una nueva etapa, porque en su letra entona: creo que la pista de baile está muerta, así que ahora hacemos música rock.

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7: 3 de la tarde en todo el país. Soy Lola Paz Lozano y junto a Male Venegas en los controles te hacemos compañía hasta las 7 y arrancamos una nueva hora juntos en la que se viene Pharrell Williams, Cristina Aguilera, Turf y muchos artistas más. Quédate.
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7: Arrancamos esta nueva hora juntos con mucha música por delante. A ver, sí, es ella, Olivia Rodrigo, haciendo Drop Dead.

0: Calvin Harris, sonando en Berlín 107.7 con Release the Pressure. A las 3 de la tarde, 11 minutos, 16 grados, una décima la actual en la ciudad. Y ahora, momento de salir a las calles.
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0: Bien, en este momento y durante todo el día van a despedir los restos del Indio Solari en el Parque Domínico en Avellaneda, así que ten en cuenta que ya se encuentra acortado desde Avenida Mitre, altura 2000, hasta el 5000. Más o menos ya están informando que hay más de 50 cuadras de fila. También hay cortes en Puente Pueyrredón que siguen por Rucci y continúan por Avenida Hipólito Yrigoyen. Así que si tenés que ir para ese lado, salí con tiempo. Con respecto a los servicios, los trenes, los subtes y el premetro están funcionando con cronograma de fin de semana a las 3 de la tarde, 11 minutos.
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0: Y ahora sí, bajamos un poco. ¿Con qué? Con Train, haciendo Hey Soul Sister en Berlín 107.7.

Sara Larson suena Stay Safe en Berlín 107.7 a las 3 y media de la tarde. 16 grados, 8 décimas la temperatura actual en la ciudad de Buenos Aires. Y si te quieres enterar todas las tendencias y novedades musicales y mucho, mucho más, tenés que seguirnos en nuestras redes sociales. Nos encontrás como Berlín 107.7 y te enterás de todo. Ahora es el turno de Shawn Mendes con este temazo. Sí, chef.

En Berlín 107.7 suena este temazo de Joe haciendo End of Beginning a las 3 de la tarde, 41 minutos, 16 grados una décima la temperatura actual, con un cielo totalmente cubierto por nubes gris. Ideal para quedarte en casa escuchando Berlín 107.7 con unos ricos mates. Para mañana arrancamos la semana con una mínima de 12 y una máxima de 15. Y parece que se vienen las lluvias. En un ratito te cuento. Ahora, Mika con Love Today.

Berlín 107.7, suena Elvis Presley y Yankee 11 haciendo A Little Less Conversation cuando nos separan 7 minutos de las 4 de la tarde. Y queremos saber de vos, ¿estás almorzando? Por ahí recién te levantás de la siesta o pinta merienda ya, te estás armando el mate, el café. Bueno, 11 30 04 107.7. Ahora, Måneskin Supermodel.

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8: 4 de la tarde en todo el país. Soy Lola Paz Lozano y junto a Male Venegas arrancamos una nueva hora juntos en la que se viene Bruno Mars, Nafta, One Republic, Rihanna y muchos artistas más. Quédate.
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Suena Bruno Mars haciendo I Just Might en Berlín 107.7 cuando pasaron 11 minutos de las 4 de la tarde. 16 grados 4 décimas la temperatura actual en la ciudad de Buenos Aires. Y para lo que resta del domingo, para la tarde-noche, hay una baja probabilidad de lluvias aisladas, pero tenerlo en cuenta. No así para mañana. Comienzo de semana con lluvia, un lunes con una mínima de 12 grados y una máxima de 15. Se esperan lluvias fuertes durante la mañana y la tarde. El martes mejora con una mínima de 11 y una máxima de 15 grados. Ahora llega Lily Allen haciendo LGN en Berlín 107.7.

Suerte, nos dice Nafta. Sonando en Berlín 107.7 a las 4 de la tarde, 22 minutos. 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

0: A las 4:30 de la tarde, DNC sonando en Berlín 107.7 con Cake by the Ocean. Google va a pagarle a SpaceX casi $1,000 millones al mes para que le preste ordenadores. SpaceX tiene en sus centros de datos decenas de miles de las tarjetas gráficas más potentes del mundo y Google las necesita urgentemente para que su inteligencia artificial siga plantando cara en la batalla de la inteligencia artificial.
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0: 33 minutos pasaron de las 4 de la tarde de este domingo gris en la ciudad de Buenos Aires con 16 grados 8 décimas la actual. Seguimos con más canciones. Ahora es el turno de Ella Langley haciendo Choosing Texas.

Sonando en el aire de Berlín 107.7, Justin Timberlake haciendo Rock Your Body a las 4 de la tarde, 43 minutos. Momento ideal para ir preparando el mate, un café. Y se te vienen los pensamientos panaderos, no me digas que no. Alguna media luna, alguna facturita, torta frita, qué rico, es ideal. Y por supuesto, con Berlín 107.7 de fondo. Acordate que nos podés ver y escuchar a través de, por supuesto, Berlín 107.7 y en Twitch, Berlín 107.7. Nos leemos y nos vemos. A ver qué llega ahora. Sí, ella, Rihanna, haciendo Disturbia.

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Ahora llega Boyzone haciendo Picture of You en Berlín 107.7.

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9: 5 de la tarde en todo el país. Soy Lola Paz Lozano y junto a Male Venegas en los controles arrancamos una nueva hora juntos en la que se viene Katy Perry, Lola Young, Jamiroquai, Benson Boone y muchos artistas más.
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9: 2 minutos pasan de las 5 de la tarde, 16 grados, 4 décimas la temperatura actual en este domingo. Pasado por nubes, te digo, Arrancamos esta hora nueva juntos con Capital Cities haciendo Safe and Sound.

0: 1077. Suena Summer haciendo Hammerbreaker a las 5 de la tarde, 12 minutos.
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0: Atención, en la zona de Núñez ya se encuentran cerradas las inmediaciones del Monumental por el recital que estará brindando Lali a partir de las 9 de la noche. Por otro lado, en este momento, y bueno, como durante todo el día, están despidiendo los restos del Indio Solari en el Parque Domínico en Avellaneda. Se encuentra cortado desde Avenida Mitre, altura 2000 hasta el 5000. E informan que hay más de 50 cuadras de fila para despedir al ídolo. También hay cortes en Puente Pueyrredón, siguen por Rucci y continúa por Avenida Hipólito Yrigoyen, así que si tenés que ir para ese lado, salí con tiempo. Con respecto a los servicios, hoy la línea D estará funcionando con servicio extendido hasta la 1:30 de la madrugada por el recital de Lali en River. El resto de los trenes, subtes y el premetro están funcionando con cronograma de fin de semana. A las 5 de la tarde y 13 minutos, la temperatura en la ciudad de Buenos Aires es de 16 grados 4 décimas.
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0: Hasta las 7 de la tarde estamos en vivo haciendo este Berlín Weekend. Ahora llega Fan y Janelle Monáe haciendo We Are Young.
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Merlin 107.7, Lola Young, haciendo From Down Here, cuando pasaron 25 minutos de las 5 de la tarde. Y ahora me toca presentar a una artista que estará visitando nuestro país el próximo 17 de septiembre en el Hipódromo de San Isidro. Las entradas ya están a la venta, ¿eh? Me refiero a él, Jamiroquai, haciendo Cosmic Girl.

0: Suena Macy Gray haciendo Sexual Revolution a las 5 de la tarde, 35 minutos, 16 grados, una décima. China prepara un hotel donde los robots harán de recepcionistas, camareros, limpiadores y vigilantes, en el que aspira a automatizarlo casi todo. El proyecto se realizará en una isla artificial convertida en un nuevo destino turístico. Las primeras pruebas están previstas para finales de 2026 y el despliegue llegaría por fases.
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0: Tapa el día haciendo Someone You Love It. En Berlín 107.7 a las 6 menos cuarto de la tarde baja la temperatura 15 grados. En la ciudad de Buenos Aires, el cielo cubierto con neblina. Mañana la semana la arrancamos con lluvias. Mínima de 12, máxima de 15 grados. Está pronosticado para todo el día las lluvias. Y el martes una mínima de 11 y una máxima de 15. Y por suerte sale el sol. Seguimos con más canciones. Hasta las 7. Ahora llega Alex Warren haciendo Ordinary.
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En Berlín 107.7 suena Benson Boone haciendo Mystical Magical cuando se paran 7 minutos de las 6 de la tarde. Artista que se encuentra realizando una gira musical por Estados Unidos, visitando ciudades como Nueva York, Boston, entre otras. ¿Vendrá a nuestro país? La última vez que Benson Boone visitó Argentina fue en el Lollapalooza 2025. Veremos si volverá, ¿eh? Como te decía, nos separan casi 6 minutos de las 6 de la tarde. Y ahora es el turno de Sarah Larson haciendo Lash Life.

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0: Niall Horan presentó su nuevo single Little More Time, perteneciente a su cuarto álbum de estudio, Dinner Party. El artista describió este tema como su favorito del disco, porque es una canción sobre el deseo de que el tiempo se detenga y disfrutar del momento.

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3: 6 de la tarde en todo el país. Arrancamos una nueva y última hora juntos. Soy Lola Paz Lozano y junto a Male Venegas en los controles, arrancamos esta hora con Ariana Grande, Conociendo Rusia, Coldplay, Taylor Swift y muchos artistas más.
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0: las 6 y 10 de la tarde en Berlín 107.7 suena Drake haciendo One Dance.
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0: Atención, en la zona de Núñez ya se encuentran cerradas las inmediaciones del Monumental por el recital que brindará Lali Espósito a partir de las 9 de la noche. Por otro lado, continúa la despedida del Indio Solari en el Parque Domínico en Zona Sur, Avellaneda. Se encuentra acortado desde Avenida Mitre, altura 2000 hasta el 5000 y ya informan que hay más de 60 cuadras de fila. También hay cortes en Puente Pueyrredón, siguen por Rucci y continúa por Avenida Hipólito Yrigoyen. Así que si tenés que ir para ese lado, salí con tiempo. Y con respecto a los servicios, hoy la línea D estará funcionando con servicio extendido hasta la 1:30 de la madrugada por el recital del Alien River. Y una buena noticia es que mañana reabre la estación Piedras de la línea A. El resto de los trenes, subtes y el premetro están funcionando con cronograma de fin de semana. A las 6 de la tarde, 11 minutos, 15 grados la temperatura actual en la ciudad.
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Suena Conociendo Rusia, películas de acción, uno de los últimos lanzamientos de la banda. Y Mateo Sujatovich, su cantante y compositor, sigue expandiendo su universo creativo y anunció una nueva edición de su gira, en esta ocasión en formato solista, y se estará presentando el próximo 25 de septiembre en el Teatro Gran Rex. 6 de la tarde, 21 minutos. 15 grados la temperatura actual en la ciudad de Buenos Aires. Acordate que nos podemos ver y escuchar a través de Berlín 107.7 en Twitch. ¿Sí? Saludamos a toda la gente que se fue sumando. Y otra vía de comunicación que tenemos es nuestro WhatsApp, 11 30 04 107 7. Siempre estamos disponibles para que nos mandes lo que quieras. Ahora, The Rasmus haciendo In the Shadows.

En Berlín 107.7 suena Coldplay haciendo Adventure of a Lifetime a las 6:30 de la tarde. 15 grados la temperatura actual en este domingo gris que estamos compartiendo juntos en vivo hasta las 7 de la tarde. Te hacemos compañía con grandes canciones. Ahora llega ella, Sabrina Carpenter, haciendo Mentiled.

7:07, suena Sienna Spiro haciendo Material Lover a las 6 de la tarde, 42 minutos. 14 grados 8 décimas la actual en la ciudad. Ya se empiezan a registrar algunas lloviznas y para mañana lunes, comienzo de la semana, arranca con lluvias un poco más fuertes. Con una mínima de 12 y una máxima de 15, nos acompañará durante toda la jornada en este inicio de semana. El martes una mínima de 9 y una máxima de 15, por suerte ya ahí sale el sol. Y el miércoles bastante similar, una mínima de 10 grados y una máxima de 15. Seguimos en vivo acompañándote con grandes canciones. Ahora llega Sam Smith y Normani haciendo Dancing with a Stranger.

0: En Berlín 107.7 suena Destiny's Child haciendo Independent Woman. Nos separan 8 minutos de las 7 de la tarde y hasta aquí hemos llegado en este domingo juntos. Un placer haberlos acompañado. Gracias por estar del otro lado, tanto ayer como hoy en este Berlín Weekend. Gracias Male Venegas en los controles. También gracias a Alberto García Lupo coordinando. Kiru Quiroga musicalizando. Mi nombre es Lola Paz Lozano. Que cierren, mejor dicho, un domingo muy bien. Que tengan un buen comienzo de semana y nos estaremos viendo pronto. Chau, chau.
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0: Cerramos esta hora con ella, la reina Taylor Swift, haciendo The Fate of Ophelia. Chau.

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2: Gracie Abrams presentó su muy anticipado nuevo single Hit the Wall. El tema marca el inicio de una nueva etapa y es el primer adelanto de su próximo álbum de estudio, Daughter from Hell, que llegará el 17 de julio de 2026.

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9: Domingo. Casi a punto de que se termine el fin de semana, cuando todavía estás pensando en otra cosa y empieza realmente el momento en que hay que planear. Bueno, para. Tenemos 2 horas de disfrute todavía, porque empieza el Berlín Rocks y aquí estamos todos. Claro, estamos todos. Desde Jackie Fleitas, pasando por Fede Ciganda, pasando por el Kiru. Mi nombre es Corina González Tejedor. Y claro, Male Noel, por supuesto, bienvenida. Bienvenidos a todos, ya que estoy...

sonora de la peor crisis socioeconómica de su historia moderna, en el mundo del rock se vivió el surgimiento del nu metal y también el del garage rock, la consolidación de los sonidos más oscuros y un poco más experimentales. Después de los atentados a las Torres Gemelas, a los Estados Unidos, en octubre apareció un disco que se llamó Morning View, que era el cuarto de Incubus y que marcaba un cambio hacia un rock un poco más melódico, más alternativo, teniendo en cuenta lo que ellos habían hecho, ¿no? Y días después del atentado, en septiembre, el tercero de Stain, una banda en los 90 súper famosa, que el disco Break the Circle apartó a la banda puntualmente del nu metal del que venía hacia un post-grunge bastante certero. Ambos dos tenían hits que eran absolutamente irrefutables. Wish You Were Here o It's Been a While. 6 minutos, imagínate, del 2001. A partir de ahora y para empezar, el Berlin Rocks.

Y ahí teníamos It's Been a While, Stain. Y antes, Are You In, según Incavas, se le pegó a todo esto, a lo de 21 Pilots, Drag Pat, del disco del 2025, The Bridge. ¿Y qué hay de nuevo, viejo? A ver, fue publicado por sorpresa. Se llama Sodion at Crystal Hall. Es más o menos inédito porque estaba disponible, pero por el sello Martha's Music, que es la casa de té Madame Susus, que es propiedad del vocalista de esta banda, más su esposa, Chloe Mendel-Card. Se trata de un disco con 12 canciones de indie pop, lejos de la versión más agreta y emocional de lo que es Smashing Pumpkins. La razón es que fue escrito en pandemia, entonces estaba inspirado por la incertidumbre de ese momento y reflexiona un poco optimista, un poco derrotista. Así que The Sodion va a sonar Magdalena, pero antes, y como su disco emblemático Melancholy and the Infinite Sadness estará en la segunda parte del año de gira con A Night of Melancholy and the Infinite Sadness, este que hay de nuevo, viejo, arranca con Tonight. ¡Qué placer tenemos! Porque por delante hay dos canciones de Smashing Pumpkins.

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0: Y ahí estaba Teddy Picker, justamente de Favorite Worst Nightmare, sí, de los Arctic Monkeys. Pero antes el que hay de nuevo viejo, con lo nuevo de Smashing Pumpkins de parte de Magdalena, y antes lo añejo y súper conocido, Tonight Tonight.
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0: Y aquí el fan. En realidad, el fan era él. Pablo Picasso es una canción escrita por Jonathan Richman, el vocalista de Modern Lovers, que era una banda divina de los años 70. Eran como una cosa así de Velvet Underground, pero con un toque de fantasía. Las letras tenían un aire ligero y disparatado, y eso que escribían eran increíblemente cómico. Rescaté esta canción del pasado, dice David, porque siempre me pareció una letra divertidísima. Ya sabes, una chica guapa viendo a Pablo

y caso conduciendo por las calles de Nueva York. Para él resultaba ciertamente particular. Y con mis disculpas a Jonathan Richman, tomé la letra y creé una canción completamente diferente. La original es un poco lúgubre y se basa en una sola nota. No tiene mucha cadencia, lo que le da la fuerza, pero le da la fuerza de otra época. Yo quería cambiar eso de esa época y darle un toque más contemporáneo. Esto decía David Bowie sobre una canción que interpretó en Reality, en el tour del 2003 y 2004, pero también en el disco, y es una versión espectacular de esa canción de Modern Lovers llamada Pablo Picasso.

0: Y ahí teníamos a The Cooks con She Moves in Her Own Way. Había sonado Mr. Jones y la versión de David Bowie que dejó plasmada ahí en Reality de Pablo Picasso. Bueno, dicen en España, músico, compositor argentino, nació y creció en la Patagonia, es considerado el artista más original, versátil, visceral de la última década. Llega a Valencia, mira, va a estar tocando en junio, son 10 discos los que tiene publicados con su Viento Azul, que es el sello, 9 premios Gardel, una nominación al Grammy Latino por Mundo Anfibio, un Conex, que lo llamó de las 5 figuras más importantes de la música popular argentina. En su arte hay elementos del folclore, rock, pop, electrónica, mezcla bombos, instrumentos acústicos, sonidos electrónicos, vientos y arreglos de cuerda. Recrea el mundo de su propia mente y la poesía que transmite es ese fuerte deseo de libertad, de crecer, de disfrutar la vida. 39 grados fue su segundo disco. Ahí aparecían él y también la compañía de Liliana Herrero, Cristóbal Repeto, Mariana Baraj y Francis Ford Coppola, ni más ni menos, cuando bajó a la Argentina a hacer su Tetro, usó parte de este disco para su banda de sonido. Para Vestirte Hoy tiene versiones, pero esta es la de Lisandro Aristimuño, la propia.
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Ahí teníamos Green Day haciendo Holiday. Antes había sonado de Rocksteady, Hella Good, y todo empezó con Para Vestirte Hoy, de Lisandro Aristimuño. Y vamos con nuestro Unplugged. Este programa va a tener una serie de Unplugged realmente memorables. Este es uno de ellos. The Church es un grupo australiano de rock del año 80. Peter Coops y Nick Ward, las influencias de los Byrds, Pink Floyd, Television, entre otros. Pero la realidad es que la música se creó partiendo de principios del rock y se derivó hacia diversos estilos, que incluyó, entre otros, el rock gótico, el rock sinfónico, y fueron parte de los primeros 5 años de los MTV Unplugged, de esta serie de los Estados Unidos. En realidad participaron en el 6º programa y compartieron en ese programa con Sinead O'Connor. Es un programa que se grabó en el 30 de enero del 90 en el National Video Center de Nueva York y se emitió por primera vez el 18 de marzo de 1990. Y obvio, sonó una de sus canciones más famosas, Under the Milky Way.

Y esta que se viene es una canción muy amada. Es que en mayo de 1980, mientras Duran Duran trabajaba para Paul Michael Barrow, que dirigía el Club Rum Runner en Birmingham, una de las camareras les recomendaba a su exnovio como nuevo cantante. Simon audicionó en mayo de 1980, trajo con él un libro de poesía y las letras de las canciones de su autoría tenían, entre otras, esta canción, una gema donde el título no aparece jamás en la letra y está escrita desde el punto de vista de alguien que está conduciendo a otra persona en su auto, una mujer, en un día caluroso. El instrumento flautado oído hacia el final de la canción es una ocarina que el mismo Simon Le Bon interpreta. La canción es parte de Río, el disco más icónico de Duran Duran. Tiene versiones y sus fans en Deftones, en Korn. Su nombre es El Chofer y esto es solo la primera parte de nuestro Berlin Rocks. Digo, por si te la perdiste y no escuchaste, quédate porque lo que viene es memorable. Duran Duran, desenchufado y el chofer.

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5: Empieza nuestra segunda hora, claro, estás en Berlín Rocks, ¿no sabías? Bueno, ya a esta altura de las cosas, sí, hace rato que estamos todos los domingos de 19 a 21 ofreciéndote lo mejor del rock, pero además, según el tamiz de Berlín. Y esta hora vamos a tener un poco de Cure, Stereophonics, Fito Páez, Evanescence, te perdiste lo nuevo de Smashing Pumpkins, te perdiste un par de versiones unplugged increíbles, pero pará, todavía queda. Y para empezar esta segunda hora tenemos una canción gestada en Alemania, en realidad en Alemania. Alemania dividida por la Guerra Fría de los 80, según la banda Nena, una banda alemana, que contaba sobre la paranoia que podían generar en los gobernantes unos globos rojos que lanzaban los Rolling Stones en gira al cierre de su show en la gira europea de Alemania, pero del oeste, si aparecían en la del este. 99 Red Balloons, en la versión de Goldfinger, es la que arranca este Berlin Rocks en la segunda parte, en más Britney, versionada por Bowling for Soup, más la banda ska Real Big Fish, con Take On Me de Aha, Enjoy, el pedido que acaba de llegar.

0: Y ya sabes, si querés pedir canciones, 11-30-04-1077, tiranos una data por qué y entonces veremos si cumplimos tu deseo.
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0: Desenchufado. Les habíamos dicho que esta semana íbamos a tener algunos cuantos desenchufados. Este es otro. En noviembre del 2001 terminaba la relación de...

esta banda con el sello discográfico Fiction Records, con el que habían trabajado durante mucho, pero mucho tiempo, y The Cure se vio obligado a lanzar un último álbum para ese sello. Entonces Roberto Robert Smith aceptó lanzar uno de grandes éxitos con la condición de poder elegir él las canciones, y le sumó un plus, un álbum de estudio especial lanzado como disco extra en algunas versiones absolutamente acústicas. Se llamó Acoustic Hits, tiene 18 canciones del lanzamiento de los Estados Unidos regrabadas con instrumentos acústicos. Y claro, él eligió una que este último tour cantó y mucho a su esposa, Love Song. Esto es The Cure.

Es muy linda la canción Dakota de Stereophonics. Antes había sonado Hey Soul Sister Train y todo empezó con la versión acústica de Canción de Amor, qué cosa de locos. Y a ver, así se llama el nuevo disco de Fito Páez. ¿Cómo se llama, Corina? Se llama Shine, se llama Brilla. Y leyendo crónicas encontré el rescate periodístico de Humphrey Cillo en su nota de la revista Rolling Stone, donde cuenta que Fito a los 21 años le dice a la periodista Gloria Guerrero en la revista Humor: soy de izquierda, pero vivo en un departamento de tres ambientes con heladera. No hace falta que lo explique, ¿no? Y entiendo el porqué de este brillo que él necesita pulir para renacer. Lo necesita. La mirada crítica, la canción redonda y ganchera, los recuerdos y las citas, los arreglazos. ¿Qué arreglazos tiene este disco? Y tal vez lo que a mí más me gusta de Fito en estos días es su guiño rockero. Aquí incluyendo un poco de blues y gospel en una canción que le puso Río Místico. Estoy hablando del nuevo disco de Fito Páez y la selección de esta canción, que se llama así, como la peli de Clint Eastwood, Río Místico.

Ahí teníamos The Game of Love. Esto era esta versión, ¿no?, que hizo con Michelle Branch, The Game of Love, Carlos Santana. Antes había pasado Stuck in a Moment You Can Get Out Of, la canción dedicada a Michael Hutchence de In Excess, según U2. Y todo empezó con lo nuevo de Fito Páez. No lo que estás escuchando siempre, sino una canción llamada Río Místico. Y se viene una colaboración. En octubre del año pasado, Chrissy Hynde, la líder de los Pretenders, lanzó un disco de versiones en una selección bien interesante. En su mayoría son ritmo lento, tiene un poco de pop retro, te diré. Love Letters con Shirley Manson, It's Only Love con Julian Lennon, sí, el hijo de John. R&B, Me and Mr. John, sí, la canción de Amy Winehouse, pero con Katie Lang, bueno, etcétera. La cuestión es que el proyecto surgió del deseo de Chrissy Hynde de trabajar con Rufus Wainwright e incluye esta versión del tema de Morrissey llamado First of the Gang to Die, y lo hace con Cat Power, y la verdad es que le sale precioso, así que escuchá.

0: Y ahí teníamos Going Under, Evanescence, que tiene nuevo material y que seguramente estaremos escuchando antes de Killer con Mr. Brightside y First of the Gang to Die. ¿Se acuerdan aquella canción de You Are the Quarry de Morrissey? Bueno, pero en la versión de Chrissy Hynde y Cat Power.
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0: Una canción. 1 millón de euros el disco. Hasta tiene un disco tributo. La versión poseidótica y Marina Fages de esta canción está poseída de ese espíritu nómade y libre que propone la chica rutera del Mató a continuación en la Berlin Rocks.

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1: Solo me falta saber la fecha y el lugar, y ahí iré cantando, entonaba con una sinceridad inquietante en encuentro con un ángel amateur. Y el día que nadie esperaba llegó, se nos fue Alberto, el Indio Solari. Carlos, Alberto, el Indio Solari. La verdad es que se murió a los 77 años, de más está decir que es referente central del rock argentino, líder de Los Redondos, Los Fundamentalistas, Los Marsupiales, y claro, es cierto que convivía con Parkinson y que había aparecido no hacía tanto en la facultad a recibir el honoris causa. No se consideraba un solista, sino un cantante, un compositor, un frontman. Definió al proyecto artístico como una banda de combate, no de entretenimiento. Respondió a críticas sobre su posición ideológica y se sabía alguien que defendía su independencia por sobre todos y sobre todo. Pero además era alguien que se fue fiel a sí mismo. Sobre su propia muerte, él dijo: solo aspiro a que la muerte me encuentre vivo. Y lamentablemente esto pasó. Y estaba más lúcido que nunca. La realidad es que cada uno de nosotros tiene un recuerdo propio, personal, con el Indio. El mío, tal vez, el Bayón para el Ojo Idiota y el final del Condon Club con todo un palo. ¿Cuál será el tuyo? Un recuerdo, un abrazo al país que amó su arte y el Indio Solari, a continuación, y como corresponde, en el Berlin Rocks.

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